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Desde los Estados Unidos hasta el Japón, sus melodías han sido banda sonora de millones de vidas. Hoy, aquí en Bossa Nova Perú Radio, les rendimos este tributo permanente.

una belleza especial en la música de los Carpenters. Es esa mezcla de dulzura y nostalgia que nos transporta a los mejores recuerdos. Una propuesta sonora que encaja perfectamente con la pausa y la elegancia que buscas en una radio. Continuamos aquí en Bossa Nova Perú Radio con más de su discografía.

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0: Hola amigos Yeye, les saluda Enrique Burgos Sumaeta transmitiendo por el Estudio 2 de Bossa Nova Perú Radio desde Lima, Perú. Y damos inicio al programa de esta noche de la Joven Guarda. Y vamos a ir a escuchar a The Fevers, a Renato y sus Blue Caps, Os Vips, Lenu y Lilian, Wanderley Cardoso. Y en nuestro segmento contrapunto tendremos a Sergio Murillo, a Paul Anka, Tony Campelu, Ricky Nelson, Steve Florence y Celi Campelu. Y al final del programa vamos a tener el segmento plus, vamos a hacer un tributo a Little Richard. Y empezamos nuestra edición de hoy con el grupo The Fevers y Vosé Mi Ascendi.
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Y ahora estamos con Renato y sus Blue Caps y la canción Isabela. Y esta canción se la dedico a mi amiga Yeye Betty Donaires hasta Venezuela.

Y terminamos esta sección, en la sección de la joven guardia brasileira, con Wanderley Cardoso y Minha Namorada.

Y empezamos nuestro último segmento, el segmento Plus, con las canciones de Little Richard, y el primer tema es Tutti Frutti.

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1: Y seguimos con Little Richard y Rip It Up.

terminando la emisión de esta noche con Keep on Knocking y Little Richard, y estamos para la próxima semana el día viernes con toda seguridad, señores DJ.

Y así, amigos, ya llegamos al final del programa de esta noche. Muchas gracias por su sintonía. Y todo esto por Bossa Nova Perú Radio, la más grande comunidad brasileña en el Perú. Que tengan una hermosa noche y un gran fin de semana. Y nos reencontramos el día viernes a las 9:30 de la noche. Hasta pronto.

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